0: Καλά.
1: Ya tenemos. Lo ganó el tercer año, el tercer año, el tercer año.